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Bailar con la luna toda la noche sin parar. 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Luchar por lo que crees ante toda adversidad. Nunca dudes de ti misma. Nunca te dejes pisotear.